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Empezó su carrera en la música formando dúo con su hermana Lucy y terminó siendo una de las cantautoras más populares de principios de los 70. Escuchamos a Carly Simon y Según pasan los años.

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0: Despedimos al grupo Propaganda que tocaba Solo una palabra.
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0: Ella es conocida por haber sido parte del grupo ABBA y él, ex vocalista de la banda Chicago. Oigamos a Agnetha Faltskog junto a Peter Cetera en No fui el que dijo adiós.

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2: Los Red Hot Chili Peppers llegan con Scar Tissue, uno de sus hits más exitosos, que consiguió un récord de 16 semanas en lo alto del Billboard's Modern Rock Charts y ganó un Grammy por la mejor canción de rock en el año 2000.

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1: Y ahora el pianista y compositor Rodney Franklin nos trae otro tema de los 80. Oigamos el ritmo.

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1: Oasis, uno de los principales grupos de rock de los últimos años, se formó en Manchester, Inglaterra, con los hermanos Noel y Liam Gallagher, influenciados por la música de los Stones Roses. Mientras que a Liam le gustaba más el fútbol que la música, Noel aprendió a tocar la guitarra muy joven, interpretando temas de los Beatles. Tras un concierto de los Stones Roses, Noel conoció a uno de los integrantes del grupo Inspiral Carpets, con los que se fue de gira como técnico, recorriendo todo el mundo. Mientras tanto, en Manchester, su hermano Liam se había unido a dos amigos como vocalista para formar un pequeño grupo. Sus resultados fueron bastante pobres, tanto que Noel, tras verlos actuar en directo, decidió unirse a ellos para intentar elevar al grupo. Por aquel entonces ya se llamaban Oasis. En 1993 firmaron con la discográfica Creation y con Sony. En 1994 editan su primer sencillo, Supersonic, iniciando lo que sería su primer álbum, Definitely Maybe, que se convirtió en un gran éxito de ventas. Un año después se publica su segundo álbum, What's the Story, Morning Glory, que rápidamente se coloca como número uno y les proporciona varios premios. Realizan varios conciertos en Inglaterra con asistencia masiva de fans, lo que aumenta su popularidad.

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ABBA y su clásico Dame, Dame, Dame, un hombre después de medianoche, grabado el 30 de agosto de 1979 en los estudios de Polar Music.

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0: Así pasó Bruce Springsteen, Corazón Hambriento.
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3: Febrero de 1983. Calle Goo Goo.

0: Este fue el single debut de Kaya Gugu y llegó al número uno en Inglaterra en el 83, ayudado por una legión de jóvenes seguidoras. En agosto de ese mismo año, su vocalista, Lee Ball, fue echado de la banda y a la nueva formación le fue imposible conseguir otro éxito. Love, baby, love.
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Clásico de los 60. Compuesto por Paul McCartney y John Lennon con la guitarra española de George Harrison y los bongos de Ringo. Aquí está Y yo la amo.

0: Escuchamos a los Beatles con el tema Y yo la amo.
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Paul Young le pone música a los próximos minutos con En lo que se convierte el descorazonado, canción que trata básicamente de la lucha por superar la tristeza y sirvió de soundtrack para la película Tomates Verdes Fritos.

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1: Veinte años después de la edición de su aclamado Harvest, Neil Young presentó Harvest Moon, una dignísima secuela de aquel trabajo que volvió a contar con los Stray Gators como banda de acompañamiento.

0: pasó Neil Young con una canción apacible, acariciando con suficiencia la fibra sensible del oyente. Eso para el que tenga sensibilidad, ¿no?
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Te Amo fue registrada originalmente en 1977 por el italiano Umberto Tozzi. Años más tarde, en 1984, Laura Branigan realizó esta versión donde Umberto tocaba la guitarra.

0: Oíamos a Rex Smith haciendo Me quitas el aliento, single que llegó a estar entre los 10 más vendidos en 1979.
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Sinéad O'Connor nació en Dublín, Irlanda, el 8 de diciembre de 1966. Su niñez fue traumática. Sus padres se divorciaron cuando ella tenía 8 años y más tarde declaró que su madre, que murió en un accidente automovilístico en el 85, frecuentemente abusaba de ella. Después de ser expulsada de una escuela católica, O'Connor fue arrestada por robar en negocios y la mandaron a un reformatorio. A los 15 años, mientras cantaba un cover de Evergreen de Barbra Streisand en una boda, fue descubierta por Paul Byrne, el baterista de la banda irlandesa Intoanoa. Después de coescribir el primer simple de los Intoanoa, Take My Hand, O'Connor abandonó el internado para concentrarse en su carrera en la música y comenzó a tocar en cafés locales. Más tarde, estudió canto y piano en el Colegio de Música de Dublín y se mantenía económicamente entregando telegramas cantados. Después de firmar un contrato con Insane Records en el 85, O'Connor se mudó a Londres. En 1990 se convirtió en una artista de culto con el lanzamiento de I Do Not Want What I Haven't Got, una inquietante obra maestra que apareció después de la disolución de su matrimonio con el baterista John Reynolds. Impulsado por el single y el video Nothing Compares to You, originalmente escrita por Prince, el álbum la estableció como una superestrella, pero las controversias no tardaron en aparecer por su romance con el cantante Hugh Harris y por sus inclinaciones políticas y por, entre otras cosas, romper delante de las cámaras en Saturday Night Live, uno de los programas más vistos de los Estados Unidos, la foto del Papa, lo que dio como resultado una ola de condenas como nunca había encontrado antes. Dos semanas después de la actuación en Saturday Night Live, asistió al concierto en homenaje a Bob Dylan en el Madison Square Garden en Nueva York, donde fue abucheada por el público y tuvo que abandonar el escenario. Esta es Sinéad O'Connor.

0: Jeanette O'Connor, Mujeres de Ningún Hombre.
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0: En 1963, Michael actuó por primera vez en público cantando una pieza de la serie Sonrisas y Lágrimas. Michael se unió al grupo que un año antes había formado junto a sus hermanos Jackie, Tito, Jermaine y Marlon, llamado los Jackson's Five. Ese mismo año, Katherine Jackson se hizo testigo de Jehová. Siguiendo los preceptos de esta religión, Michael y sus hermanos dejan de celebrar los cumpleaños y las navidades y pierden el contacto con los demás niños del barrio. Michael Jackson, Jam.
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1: Ahora, La Morena, Diana Ross.

Pasaba Diana Ross con este tema que fue puesto número 18 en el año 1980 según las listas de Billboard. Diana Ross y Upside Down.

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1: 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Continuamos ahora con Donna Summer, que interpreta Ella trabaja por su dinero. Fue el primer single del álbum del mismo nombre.

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1: Curiosity killed the cat, es decir, la curiosidad mató al gato y Día Común.

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0: Un latido es el título de ese sencillo lanzado por Smokey Robinson en 1987.
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Bonnie Raitt ganó el premio a la mejor interpretación vocal pop femenina en los Grammy de 1992 por este tema, Algo de qué hablar.

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2: Pete Burdens.

0: Kiss.
1: 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Los dejamos ahora en compañía de uno de los dúos más populares de la década del 60. Con ustedes, Simon & Garfunkel, Los Sonidos del Silencio.

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1: Desde la placa Willinga, el grupo Wes nos deja Agua Agua.

0: Pasaba el neoyorquino Lenny Kravitz haciendo Calma de Corazón.
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2: En la década del 60, Johnny Rivers grabó el disco Memphis Sun Recordings, que incluía El lado pobre de la ciudad, que estuvo en el primer lugar del Billboard Hot 100 en noviembre de 1966.

0: Paula Abdul se va cantando Fría Corazonada, que a fines de los 80 se ubicó en la cima del Billboard Hot 100.
1: Internacionales.
2: Nepal. Ya son más de 1,000 los muertos por el derrumbe de un glaciar en el Himalaya. Los equipos de rescate continuaban buscando entre el barro y los escombros, con pocas esperanzas de hallar sobrevivientes 6 días después del alud que arrasó pueblos enteros. El país asiático contabilizaba 1,066 víctimas fatales y más de 4,500 personas seguían desaparecidas, entre ellas cientos de turistas y obreros extranjeros, mientras la región china del Tíbet sumaba otros 16 fallecidos. En Nepal, además, cerca de 100 trabajadores de una central hidroeléctrica permanecían atrapados en túneles donde continuaban los intentos de rescate.
1: Nacionales.
2: El Senado debate hoy el dictamen del proyecto conocido como Superrigi. El plenario de comisiones de presupuesto y hacienda, economía nacional e inversión y legislación general se reúne a las 13 para avanzar con el régimen de incentivo para grandes inversiones ya aprobado por diputados. Oficialistas y aliados impulsan cambios al proyecto con la intención de habilitar su tratamiento en el recinto. Desde el oficialismo buscan una nueva sesión para el próximo 10 de septiembre. Causa Andis. Diego Spagnuolo pidió suspender el peritaje sobre los audios que lo comprometen. El ex titular de la Agencia Nacional de Discapacidad, procesado por presuntos sobornos en la compra de medicamentos, sostiene a través de su defensa que los archivos analizados por Gendarmería no coinciden con los difundidos originalmente, donde mencionaba a Karina Milei. El juez Ariel Lijo había ordenado la pericia oficial luego de que un estudio privado sugiriera que las grabaciones eran un montaje con inteligencia artificial. Mientras se resuelve el planteo, la Cámara Federal debe definir si confirma el procesamiento del acusado junto a otras 18 personas.
1: Deportes.
2: Julián Álvarez continuará en el Atlético de Madrid pese a su deseo de dejar el club. El delantero argentino no logró concretar su pase al Barcelona ni al Arsenal, campeón vigente de Inglaterra, que había ofrecido más de 100 millones de euros. Tras ausentarse a varios entrenamientos en medio de la tensión con los hinchas, volvió a sumarse a las prácticas y podría estar entre los convocados para el próximo partido, el sábado, ante Athletic Bilbao.
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0: internacionales.
1: Paraguay, médicos del sistema público presentaron renuncias masivas por reclamos salariales. La tensión entre el gremio y el gobierno de Santiago Peña se agravó ayer cuando decenas de profesionales formalizaron su dimisión ante el Ministerio de Salud tras una nueva jornada sin acuerdo. Mientras el sindicato denunció 196 renuncias y advirtió que otros 600 especialistas podrían sumarse esta semana, la ministra María Teresa Barán confirmó que su cartera recibió solo 61. A pesar de esto, el Ejecutivo ratificó que no habrá una nueva oferta salarial.
0: Nacionales.
1: Buenos Aires, la UIA celebra hoy el Día de la Industria con escasa presencia oficial. El acto central será encabezado por el titular de la entidad, Martín Rapalini, con la participación del ministro de Salud, Mario Lugones, y el secretario de Coordinación Productiva, Pablo Lavigne, tras la baja del jefe de gabinete, Diego Santilli. El encuentro se da en un contexto de caída del 2,2% en la producción industrial durante el primer semestre y la pérdida de 52.000 empleos en el último año. La entidad reclama además una reducción en la carga tributaria que, según un informe propio, ubica al país primero entre 30 naciones relevadas. Diputados debate hoy proyectos sobre el endeudamiento familiar y la emergencia en discapacidad. Las comisiones de finanzas y discapacidad se reúnen a partir de las 13:30 y las 16, respectivamente, después de que la oposición pidiera una sesión especial para el 9 de septiembre sobre ambos temas. El oficialismo puso en debate 34 de los 50 proyectos presentados, entre ellos uno que propone limitar las tasas de interés al consumo, mientras bloques opositores calificaron la convocatoria como una maniobra para dilatar la discusión. Por la tarde, funcionarios del área de discapacidad expondrán ante los legisladores sobre la gestión del organismo.
0: Deportes.
1: Independiente vendió a lo Mónaco y Maxi Gutiérrez en el cierre del mercado de pases. El club de Avellaneda se desprendió ayer del defensor que pasó al Elche de España por 5,5 millones de dólares y del delantero transferido a Dinamo Moscú por 7 millones de euros. Ambas salidas se suman a las de Gabriel Ábalos, que había partido días atrás hacia Olimpia de Paraguay, y dejan corto al plantel que dirige Hudson Viera. La dirigencia busca ahora refuerzos de urgencia antes de que hoy cierre el libro de pases de la Liga Profesional.
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0: Roland Kent, Lavo G, más conocido por el nombre artístico de Lobo, nos dejó su hit Tú y yo y un perro llamado Boo.
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Susan Vega publicó en 1987 Solitude Standing, su segundo disco. Allí estaba Luca, una de las primeras canciones en tratar el tema del abuso infantil, con el que saltó a la fama en los 80 formando parte del selecto grupo de cantautoras del movimiento folk pop femenino de aquellos años.

0: internacionales.
1: Estados Unidos. Nueva York acusa al gobierno federal de retener fondos antiterroristas. La gobernadora Kathy Hochul y el alcalde Soran Mamdani denunciaron ayer que el Departamento de Seguridad Nacional adeuda $87 millones, lo que es el equivalente al 40% del financiamiento previsto para la ciudad. Según explicaron, estos recursos se destinan a escuadrones de desactivación de explosivos y a sistemas de comunicación de los bomberos ante posibles ataques. El reclamo se produce días antes de cumplirse 25 años de los atentados del 11 de septiembre, que dejaron más de 2.700 muertos en la ciudad.
0: Nacionales.
1: Juicio contra Pity Álvarez. Hoy declararán peritos forenses y psiquiátricos. La quinta audiencia contra el músico acusado de matar a su vecino, Cristian Díaz, en Villa Lugano, se lleva a cabo desde las 10 en los tribunales porteños con 6 testimonios. Entre ellos figuran la médica forense que realizó la autopsia de la víctima, especialistas en criminalística y balística y 3 profesionales que elaboraron informes médicos y psiquiátricos sobre el acusado. La jornada estará centrada en los estudios técnicos incorporados en la causa. Docentes universitarios realizan hoy un paro tras el rechazo a una oferta salarial del gobierno. La paritaria entre el Ejecutivo y los gremios terminó ayer sin acuerdo, luego de que las autoridades ofrecieran un aumento del 3% para septiembre frente a un reclamo sindical cercano al 30%. El Frente Sindical Universitario calificó la propuesta de vergonzosa y convocó a un cese total de actividades que incluirá a los hospitales universitarios, aunque en la UBA la adhesión quedará a criterio de cada docente. Sucede mientras un fallo judicial le dio al gobierno 3 días para informar sobre el cumplimiento de la ley de financiamiento universitario.
0: Deportes.
1: Claudio Echeverri jugará a préstamo en Benfica de Portugal. El Manchester City acordó ceder al delantero argentino, que no entra en los planes del entrenador Enzo Maresca, pese a haber sumado algunos minutos en la pretemporada y en la Premier League. En el elenco portugués, el exjugador de River compartirá plantel con los también argentinos Enzo Barrenechea y Gianluca Prestiani. Echeverri ya había jugado a préstamo en Bayer Leverkusen y Girona desde su llegada al City a comienzos de 2025.
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Es tiempo de oír ahora una selecta banda de Los Ángeles que tenía como vocalista David Pack. Se trata del grupo Ambrosia, que en 1978 obtiene un número 3 en los rankings norteamericanos con Cuánto lo siento.

0: internacionales.
1: Reino Unido. El presidente francés Emmanuel Macron inicia hoy una visita oficial de 2 días. Participará de la inauguración de una exhibición del tapiz de Bayeux, un lienzo bordado de unos 70 metros de largo, en Londres, y mañana se reunirá con el primer ministro británico Andy Burnham en Downing Street, en el primer encuentro de un líder de la Unión Europea con el nuevo jefe de gobierno. El diálogo abordará la relación bilateral tras el Brexit, la guerra en Ucrania y la migración a través del Canal de la Mancha.
0: Nacionales.
1: Chaco, se cumple un mes del crimen de Julián Álvarez Guardia y su familia pide justicia. Hoy a las 19 se realiza en Resistencia la primera marcha por el joven de 29 años, asesinado a puñaladas el 2 de agosto por su novia, Victoria Cantero, de 25, quien permanece detenida con prisión preventiva. La causa sigue en instancias de investigación, a la espera de pericias y del informe definitivo de la autopsia. En octubre habrá una audiencia en la que la defensa apelará a esa medida y pedirá la libertad de la acusada hasta el juicio. Catamarca, difundieron un video de una mujer que manejaba una moto tomando alcohol y transportando a una menor. Vecinos de la capital provincial grabaron y difundieron en las redes la escena registrada ayer por la tarde en un cruce de avenidas, donde se ve a la conductora con una lata de cerveza mientras la niña viaja aferrada a su espalda, ambas sin casco. La Agencia Nacional de Seguridad Vial trabajaba para identificar a la mujer y actuar de oficio con posibles sanciones.
0: Deportes.
1: Brasil. Ronaldo Nazário y Roberto Carlos compraron el 80% de un club de fútbol. Los ex campeones del mundo integran el grupo inversor que se quedó con el control de Inter de Limeira luego de que la asamblea del club aprobara ayer su transformación en sociedad anónima. El proyecto contempla una inversión de 454 millones de reales en 10 años y tiene como objetivo llevar a este equipo paulista a la primera división del Brasileirão en un plazo máximo de 8. La institución, con 112 años de historia, pelea actualmente por ascender a la Serie B.
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Nació bajo el nombre de Marta Marrero, pero la conocemos como Martica, y aquí se presenta haciendo I Feel the Heart Move, con el que alcanzó a finales de los 80s notoriedad a nivel mundial.

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1: El videoclip de Quiero Ser Libre es uno de los más recordados de la época de Queen, de la época dorada, en el que sus integrantes parodian una telenovela británica de la época llamada Coronation Street, caracterizados como mujeres. A causa de ello, el video obviamente fue censurado por MTV en los Estados Unidos, por lo que Queen no incluyó a este país en el The Works Tour, y recién a partir del año 91 el clip pudo ser visto en las pantallas estadounidenses.

Este es el elegido Classic Hit de esta semana. Desde 1972 llega este clásico de Cat Stevens, Morning Has Broken, Amaneciendo.

0: 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Internacionales.
1: Venezuela, el principal aeropuerto del país, reanudó sus operaciones tras los terremotos de junio. El Simón Bolívar, que sirve a Caracas y está ubicado en el estado La Guaira, el más afectado por los sismos del 24 de junio, volvió a recibir vuelos comerciales ayer, después de meses limitado a traslados humanitarios y de carga. El ministro de Transporte, Francisco Garcés, informó que la terminal recuperará de forma inicial el 25% de su actividad previa, con el objetivo de alcanzar el 60% hacia fin de año.
0: Nacionales.
1: El gobierno definió los nuevos montos del salario mínimo vital y móvil desde septiembre. Tras no lograr un acuerdo con sindicatos y empresarios en el Consejo del Salario, el Ejecutivo fijó por decreto una escala con subas mensuales hasta abril de 2027. El monto para trabajadores mensualizados pasará de 383.800 pesos este mes a 437.000 en el último tramo, mientras el valor por hora jornalizada llegará a 2.185 pesos. La norma también ratificó la fórmula para calcular la prestación por desempleo, equivalente al 75% de la mejor remuneración de los últimos 6 meses. ATE realiza un paro de 48 horas que afectará a los aeropuertos del país. La medida, convocada para mañana jueves y el viernes, alcanzará a empleados de la Administración Nacional de Aviación Civil y podría generar demoras y cancelaciones en cerca de 30 terminales aéreas. El cese de actividades regirá de 9 a 12 y de 18 a 21, franjas en las que solo se garantizarán servicios esenciales como vuelos sanitarios y humanitarios. El sindicato reclama el pago de adicionales pendientes y denuncia una pérdida del 40% del poder adquisitivo de los trabajadores desde el inicio de la gestión de Javier Milei.
0: Deportes.
1: San Lorenzo despidió a Néstor Gorosito tras apenas 8 partidos al mando. La dirigencia tomó la decisión ayer después de la derrota por 1-0 ante Instituto en Córdoba, que dejó al ciclón penúltimo en la zona A del torneo clausura. El entrenador, que había regresado al club el 3 de julio, solo sumó 7 puntos en 7 fechas y se convirtió en el tercer técnico que deja la institución en lo que va del año. Walter Perazo quedó a cargo del plantel de manera interina, mientras suenan los nombres de Rubén Insúa y Leandro Romagnoli para reemplazar.
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9: 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Siguen llegando grandes artistas y es momento de presentarles a Crosby, Stills and Nash, que se unen para darle vida a este clásico del 69, Helplessly Hoping.

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2: Ahora les ofrecemos una melodía de amor. Felices juntos por The Turtles, Happy Together.

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1: Llega Hill County y Gonna Fly Now.

0: En 1976, dos productores independientes hipotecaron sus propias casas para financiar el guión que Sylvester Stallone paseó por varios estudios sin éxito. Debido a su exigencia de protagonizarlo, unos meses después, se estrenó Rocky.
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1: Esta es una banda que comenzaron con el nombre de Tom y Jerry. No había mucho éxito al principio, después se convirtieron en Simon & Garfunkel y ahí sí te empezó a sonar, ¿no? No pararon de acumular hits. Aquí está uno de ellos, El Boxeador.

0: internacionales.
1: Uruguay, un estudiante apuñaló a una compañera dentro de la Facultad de Medicina. El ataque ocurrió ayer en un aula de la Universidad de la República, donde un joven de 19 años hirió con un cuchillo a una chica, también de 19, en el cuello, en el rostro y un brazo. La víctima fue trasladada a un hospital donde permanecía fuera de peligro tras el episodio, mientras el agresor fue reducido por otros estudiantes hasta la llegada de la policía. La justicia investiga ahora el hecho como una tentativa de femicidio, luego de que allegados de la joven señalaran que el acusado mostraba una conducta obsesiva hacia ella desde principios de año.
0: Nacionales.
1: Tierra del Fuego piden frenar un proyecto petrolero en Malvinas. La Asociación Argentina de Abogados Ambientalistas y el Centro de Excombatientes de La Plata presentaron ante la Justicia Federal de Río Grande una denuncia contra el megaproyecto offshore Sea Lion, impulsado por empresas británicas, israelíes y canadienses sin autorización argentina. El escrito pide una medida cautelar para frenar las obras y el financiamiento del desarrollo, que prevé comenzar a producir en 2028. La causa se suma a una denuncia penal iniciada en 2015, que aún tramita en el mismo juzgado. Buenos Aires, se realizó un acto a 4 años del intento de magnicidio a Cristina Kirchner. Frente al domicilio de la expresidenta en el barrio porteño de Constitución, cientos de personas se reunieron ayer al atardecer para recordar aquel episodio de 2022. Máximo Kirchner fue el único orador y llamó a abrazar, contener y organizar de cara a las próximas elecciones, mientras se leyó una solicitada firmada por 23 espacios políticos que cuestiona el avance judicial contra la exmandataria. Al cierre, Cristina Kirchner saludó desde el balcón a los presentes.
0: Deportes.
1: Enzo Fernández fue presentado en el Manchester City tras una transferencia por una cifra récord en la Premier League. El mediocampista argentino llega desde Chelsea tras un acuerdo cercano a los 140 millones de euros, que se convirtió en el traspaso más caro en la historia del fútbol inglés. Su arribo al equipo ciudadano estuvo impulsado por el entrenador Enzo Maresca, quien ya lo dirigió en el club londinense. River Plate, en tanto, recibirá un porcentaje por los derechos de formación del futbolista surgido de sus inferiores.
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0: Y no es raro escuchar esta voz, la de Christine McVie, porque se trata de la ex esposa del señor Mick Fleetwood. Mick Fleetwood, líder de Fleetwood Mac, junto a Stevie Nicks y al señor Lindsey Buckingham. Dos matrimonios que se separaron y cada uno de esos cuatro integrantes siguió su camino por separado.
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1: 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Nos quedamos ahora con Belinda Carlisle, que tuvo su primer gran éxito en 1986 con esta canción, Loca por ti.

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1: Club al final de la calle. Esta canción entró en el listado de los 20 mayores hits del momento en los Estados Unidos a mediados de los años 90. En Dinamarca, donde fue grabado el álbum, alcanzó el puesto número 1 y allí es todavía considerado uno de los mayores éxitos de Elton John en dicho país. Y aquí suena.

0: internacionales.
1: Medio Oriente. Irán atacó con misiles y drones bases militares de Estados Unidos. El gobierno informó de incursiones en Bahrein, Irak, Kuwait y Emiratos Árabes Unidos con el objetivo de dañar radares y puntos de concentración de tropas. Uno de los bombardeos provocó un incendio en un complejo residencial de la capital kuwaití sin víctimas, mientras un portavoz militar iraní aseguró que hubo soldados estadounidenses heridos. Teherán atribuyó la ofensiva a represalias por ataques anteriores contra instalaciones en el sur de su territorio.
0: Nacionales.
1: Buenos Aires. Una delegación del Vaticano recorre hoy Luján y Claypole por la visita del Papa León XIV. Los enviados de la Santa Sede continúan su relevamiento luego de un encuentro entre el titular del Episcopado, Marcelo Colombo, y el gobernador Axel Kicillof, quien confirmó que se coordinaron los detalles de la misa prevista en Luján para el 11 de noviembre. También visitarán el Cotolengo Don Orione en Claypole, uno de los posibles lugares para una actividad vinculada a personas con discapacidad. El gobierno argentino descartó por ahora restablecer relaciones diplomáticas con Venezuela. Pese a reconocer una mejora en el vínculo con la administración de Delcy Rodríguez tras la asistencia por los terremotos de junio, la Casa Rosada condicionó la reapertura de la embajada en Caracas a que se produzcan avances hacia las elecciones democráticas. El país no cuenta con representación diplomática activa desde 2024, cuando el Consejo Nacional Electoral proclamó ganador de las elecciones a Nicolás Maduro sin publicar las actas completas.
0: Deportes.
1: Uruguay, hinchas de Danubio ingresaron a la cancha y agredieron a jugadores de su propio equipo. Ocurrió anoche cuando perdía 2-0 como visitante ante Montevideo City Torque por la Copa Uruguay, con el partido ya sobre su final. Barras encapuchados atacaron a varios futbolistas, entre ellos el arquero Kevin Martínez, quien respondió a los golpes hasta ser separado por compañeros y policías. El árbitro decidió dar por finalizado el encuentro en medio del mal presente futbolístico del equipo, que se ubica en zona de descenso.
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Miley Cyrus, Jaded.

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1: El ícono del estilo de los 80, debido a los excéntricos looks de los que presumía sobre cada escenario, y para siempre será considerada, obviamente, la reina del pop.

0: cover de Cuenta Conmigo, originalmente interpretada por Ben King. En esta ocasión escuchábamos a John Lennon, que grabó su versión para el álbum Rock and Roll, publicado en 1975, apenas unas semanas antes de declarar su alejamiento del mundo de la música para dedicar en exclusiva su tiempo al recién nacido Sean
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0: Back to the beginning we go. 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
0: 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Más de 200 millones de discos vendidos en todo el mundo. Una trayectoria de casi 50 años. Su nombre se refiere a la corriente eléctrica que alimenta sus guitarras y su música, llena de energía, potencia y actitud. La historia de AC/DC.

encabezados por el matrimonio William y Margaret Young, acompañados de 7 de sus 8 hijos, Stephen, Margaret, John, William, George, Malcolm y Angus, como muchas otras familias escocesas en aquellos años, abandonó los barrios bajos de Glasgow a causa de la gran depresión económica que afectaba a toda Gran Bretaña para buscar una vida mejor en Australia. En Europa se quedó Alex, que ya por aquel entonces era músico, tocaba el saxofón y el trombón, y fue el principal artífice para que sus hermanos se inclinaran por la música. George fue el primero en experimentar profesionalmente con la música. Junto a su amiga Harry Banda, fundó The Easy Beats, una de las primeras bandas australianas de gran éxito.

La experiencia fue fundamental para hacer nacer la pasión por la guitarra en otros dos hermanos de George, Angus y Malcolm. Casi al mismo tiempo, su hermana Margaret usaba sus ratos libres investigando los discos americanos de Elvis Presley, Little Richard, Buddy Holly y Chuck Berry. No pasaría mucho tiempo sin que sus hermanos menores se desviaran por Berry, especialmente por su forma de ejecutar la guitarra y su coqueto paso de pato. Mientras los fundadores de los Easy Beat se convertían en los reyes de la escena musical australiana gracias a su compañía, Albert Production, los menores Young comenzaron a organizar sus primeros grupos con sus compañeros de clase. Malcolm empezó a tocar la guitarra, abandonando la acústica y dedicándose de lleno a la guitarra eléctrica. Hecho que le permitía al pequeño Angus apoderarse de los instrumentos que su hermano dejaba de lado. Empezó en un grupo llamado Beelzebub Blues. Posteriormente, fue componente de otra banda llamada Velvet Underground, pero no lograron trascendencia alguna. Además, colaboró en 1972 en algunos trabajos del grupo de su hermano mayor, George. La misma ansiedad por tocar hizo que, con solo 17 años de edad, Angus forme su grupo Kentucky. Por aquellos días, una vez que volvía a casa desde el colegio, Angus llegaba a los ensayos de su grupo, todavía enfundando su uniforme escolar. Su hermana Margaret pronto le sugeriría que los atuendos colegiales le serían más originales a la hora de salir a tocar a modo de atracción. Encontró su primer y único trabajo en su vida como impresor de una revista pornográfica. Sin embargo, en 1973 recibe la llamada de Malcolm para unirse a un nuevo proyecto. En noviembre de 1973, Malcolm Young y Angus Young formaron AC/DC, reclutando al bajista Larry Van Crane, al cantante Dave Evans y al baterista Colin Burgess. Esta formación adoptó una imagen decididamente ambigua, en sintonía con la moda glam rock de la época. Los primeros ensayos se basaban en clásicos de blues and rhythm and blues. En los festivales de 1973, el grupo hizo su primer concierto en un club llamado Cheekers, en los suburbios de Sydney. La estabilidad grupal no se mantendría por mucho tiempo. Van Crane y Burgess fueron los primeros miembros despedidos, y varios bajistas y bateristas pasaron por la banda durante el siguiente año, incluido George Young. Sumado a ello que las cosas con Dave Evans no marchaban muy bien, y mientras se buscaba otro vocalista, el representante de la banda en aquella época ayudó al grupo como vocalista en contadas ocasiones. Evans no se comprometía seriamente con el proyecto y además tenía serios problemas personales con Angus, lo que también contribuyó al rechazo de la banda hacia Evans.

Su primer álbum fue High Voltage, lanzado en Australia en 1975, y contenía temas como TNT o It's a Long Way to the Top. Ese mismo año se unió a la banda al carismático cantante Bon Scott, que le dio a AC/DC su personalidad vocal y su imagen rebelde.

con Scott al frente, AC/DC publicó otros 5 álbumes de estudio. Dirty Deeds Done Dirt Ship de 1976.

Estos álbumes les hicieron ganar fama internacional y los convirtieron en uno de los referentes del hard rock, con canciones como War, Laura Rossi,

Highway to Hell o Dirty Deeds Done Dirty Shit. Sin embargo, en 1980, la tragedia golpeó a la banda. Bon Scott murió en una intoxicación etílica, dejando un vacío imborrable. Los demás miembros decidieron seguir adelante y reclutaron a Brian Johnson, un cantante británico que tenía una voz similar a la de Scott. Con él grabaron el álbum más exitoso de su carrera, Back in Black, en 1980.

y en 2008 Black Eyes. También lanzaron varios discos en vivo, recopilatorios y videos como el Live at Donington en 1992, Bonfire en 1997 y un box set dedicado a Bon Scott.

En 2014, AC/DC sufrió otro revés. Malcolm Young tuvo que retirarse por problemas de demencia, siendo sustituido por su sobrino Steve Young. Ese mismo año, publicaron su último álbum, Rock or Bust, que demostró que la banda seguía siendo capaz de hacer buen rock and roll. Sin embargo, poco después, Johnson tuvo que dejar la banda por problemas auditivos, siendo reemplazado temporalmente por Axl Rose, el cantante de Guns N' Roses.

Además, el baterista Phil Rudd fue acusado de varios delitos y el bajista Cliff Williams anunció su retiro. A pesar de todas las dificultades, AC/DC no se rindió. En el 2020 regresó con Power Up, un disco que contó con la participación de Johnson, Rudd y Williams, además de Angus y Stevie Young.

sin lugar a dudas, AC/DC es una banda que ha sabido superar las adversidades y mantenerse fiel a su estilo y público. Su discografía es una muestra de talento, pasión

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Estábamos escuchando a MC Hammer con You Can't Touch This. A la canción lógica ahora llega Blondie con One Way or Another.

0: Esta canción del músico inglés sirve como tema principal de la película de Disney del 99, Tarzán, y aparece 4 veces en la banda sonora de la película. Phil Collins hacía Two Worlds.
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Cool and the Gang, lo que está sonando en esta parte, año 79 para Ladies Night. Llega Genesis con Jesus He Knows Me.

compartíamos con vos este gran éxito de Go West. Esto era Call Me. Esta banda estaba formada por el cantante y compositor Andrew Gold y el bajista y vocalista Graham Gultman, quien también era miembro de la banda 10cc. Wax hace Right Between the Eyes.

0: Desde el año 93, Aerosmith nos traía Living on the Edge.
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Este tema llegó al top 1 en las listas de ventas de casi todo el mundo, alcanzando el quinto lugar en el ranking inglés, por lo que el artista fue invitado 2 veces a la transmisión del programa de música Top of the Pops. Escuchábamos a Ryan Paris con Dolce Vita. Duran Duran llega a esta parte de nuestra propuesta para dejarnos Too Late Marlene.

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Sonando estaba ahora la música de Everything But The Girl con Wrong. Sandra llega a la canción lógica ahora para dejarnos Heaven Can Wait.

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Desde el año 84, Alison Moyet traía Love Resurrection. Nos vamos al año 1987 ahora para encontrar a Belinda Carlisle. Esto es Circle in the Sand.

Año 82 para este gran hit de Genesis. Escuchábamos Paper Late. A esta parte de nuestro programa llega Phil Collins para dejarnos Take Me Home.

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Esto es After Office.